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0: Son las 7. 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

0: Son las 9.
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0: Son las 10.
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Bueno, dicho, muy buenos días. Madre mía, no tengo voz. Pues no sé si voy a poder hacer programa. Yo creo que sí. Vamos a intentarlo. Bueno, tenemos un montón de gente ya por ahí saludando. Hoy vamos a hacer unas pequeñas menciones porque me apetece. Hace un montón de tiempo que nos escribe Iván desde Bañeres. Muy buenos días. Desde Bañeres, Mariola. José Antonio desde Murcia, que también está por ahí. Muy buenos días al tío Almela desde Sueca. Madre mía, qué máquina. Izquierdo desde Burjasó, que también muy buenos días. Y todos los que os vayáis incorporando a lo largo de esta mañana, hasta las 12 del mediodía, un servidor como Eddie Love, como el tío Edu Gómez o como DJ Veneno, me da lo mismo me da. Tenemos un montón de música preparada, hoy venimos con un poco de ganas. Así es que vamos a ver qué sale.

Bueno, ya sabes. Así es que si tú quieres, comenzamos el viaje por el mundo musical de la mano de un servidor. Como he dicho antes, bienvenidos, muy buenos días.

Levantamos el vuelo, empezamos a subir hacia arriba. Si quieres, súbete, ahora es el momento. Empezamos con este Starving. Lole, muy buenos días. Juanqui también, Raúl desde Catarroja. Bienvenidos.

Como siempre, empezamos desde abajo y poquito a poco iremos subiendo, iremos cogiendo la velocidad de crucero. Así es que los amantes de lo más trascendental, lo más sentimental, estáis de enhorabuena, porque al principio del programa siempre es un poquito así, más profundo. Yadira, muy buenos días, bienvenida.

Ya sabes que el día 13 tenemos esa fiesta privada que solamente la estamos anunciando muy poquito porque no queremos que se nos vaya de las manos. Es en Django, en una pista aparte de lo que es el Django Aldaya. Una pista privada que han inaugurado hace bien poquito. Para poca gente, o sea que solo entraremos por lista, cuidado. Cuando estoy aquí yo en privado, o sea, en directo, mejor dicho, me tenéis que mandar vuestro nombre y apellido por privado para poneros en la lista si vais a venir. El día 13 desde las 11 de la noche y hasta las 4 de la mañana. La entrada solo será desde las 11 hasta las 12 y media. A partir de ahí ya cerramos. Luego los demás podemos salir y entrar, hacer lo que queramos, pero es un B2B entre Eddie Love, Juanjo Santos y David López. O sea, va a ser muy divertido porque va a ser un tú a tú entre de dos, tres discos cada uno toda la noche. O sea, que es algo muy chulo. Pero va a ser privado, por el aforo de la gente, por el aforo de la sala. Así es que si quieres venir, la única manera de poder conseguir la entrada es con lista. Isa, que también se incorpora, buenos días. Román, que también está por ahí. Luis, desde Benaguacil. El tío Juan Llorén, que está con el Almela. Emilio, desde Torrent.

Sí, es un poco lioso, ¿vale? Los nombres me los mandéis por aquí o por privado si tenéis mi número personal o alguno de los que va al evento. Yo tengo que daros el ok, como que está anotado, entonces ya estáis dentro de la lista, ya está todo claro. O sea, me lo mandáis por aquí durante el programa, sí que puedo anotaros. O sea, que los que mandéis el nombre por aquí, una vez que yo lo tengáis escrito en la lista, ya daros por tranquilos, ya no tenéis que escribir por ningún lado más. Isa dice, ¿vuelves a saludar por antena? De momento. No lo haremos siempre, pero lo haremos. Remises chulos que se encuentra uno por el camino y a veces, pues oye, pues vale la pena ponerlo. Vamos a verlo.

Clasicazo con una contundencia que la flipas, el Rhythm in the Dance de los Snap, ¿verdad? ¿Te has quedado loco como yo? Bueno, igual se cura. ¿Quién sabe?

La musical a veces está reñida con la caña, ¿verdad? Solamente hay que dejarse llevar y entenderla un poquito. Solamente decir, atrápame, ¿no? Es como cuando das un abrazo, solo te tienes que dejar, ¿eh? Está el típico que saca pecho y dice, espera, no me toques mucho. Y está la otra persona que tira los hombros hacia adelante y te arropa, ¿verdad? Pues con la música pasa igual, o la coges o la dejas.

Nos viene como anillo al dedo el título de la canción. Se llama Ascendiendo. Ascending. Vamos a ver si es verdad.

Qué bonita, ¿no? Ascendiendo. Puede ser el tío Tono, Goyo, que también está por ahí. Gracias, chaval. Juan desde Finlandia. Alguno más que me dejo por ahí sin saludar, Alberto.

Algo más cañero, ¿verdad? Algo más profundo. Se llama The Night Is Never Gone. La noche. La noche me confunde, cuidadito. Madre mía. Marga, bienvenida.

Se llama The Pumpkin Ghost. O sea, el fantasma Pumpkin o algo así. Bueno, por ahí está también Manuel de Paterna, también está Rubén, está el tío Monty. Bienvenidos. 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

Bueno, pues si has sobrevivido al programa, ya estamos llegando al 50% del mismo. Y si acabas de llegar, pues bienvenido, bienvenida. Pasa usted. Súbete. Sube. Ya lo sabes, el día 13 tenemos esa fiesta privada. Te tienes que apuntar por privado. Me mandas un WhatsApp a mí con tu nombre y apellido en Django Aldaya, en la pista privada. Solo acceso por lista. Desde las 11, bueno, luego en la puerta se podrá pagar, pero igual vale un dinero, no lo sé, ¿eh? Porque, como les he dicho que era privada, si luego va allí y os cobran una barbaridad, yo no tengo la culpa. Bueno, se puede negar la entrada, porque tampoco es un cumpleaños, es una fiesta. Pero avisaos estáis. A partir de las 11 abrimos puerta, a las 12:30 cerramos la lista, y luego lo que pase hasta las 4, pues ya no lo sabemos. Por cierto, ya puedes conseguir tu entrada anticipada también para el día 27 en Calablava, en la Pobla de Farnals, en la piscina de Calablava. Sesión, sube que te llevo. Más información Insofacto. Be My Sight, así se llama esto.

Remise para Vintage Culture y Volcoder, de este Morning Coffee. Bueno, si no tomamos el café así por la mañana, ¿cómo podemos ir por la tarde, no?

A mitad camino, entre de una vacilada, no sé, algo de reggae, y por ahí, no sé, una chispa así un poco extraña, ¿no? Ahí está, Morning Coffee, ese café de por las mañanas, que si algunos no nos los tomamos, bueno, no somos personas.

Se llama Crips. Ahí tenemos a Javi del Grau, Juan Carlos desde Manresa y Alfredo desde el barrio del Cristo. Bienvenidos.

Vamos a aprender a contar, ya era hora. Se llama Abraza. A ver qué abrazamos, venga. A ver que nos lo diga ella.

demasiado profundo para algunos, ¿verdad? O demasiado serio para otros. Sobre todo para los que están acostumbrados a la velocidad sin control, ¿verdad? Bueno, pues cierra los ojos y disfrútalo. Si puedes. Si estás conduciendo, no, ¿eh? Solamente imagínatelo.

llama el control. Control. No, control no. Human control era el otro. Este es el faro. El faro. A veces necesitamos todos un faro de referencia para saber por dónde vamos, ¿verdad? Casi siempre tiene la luz fundida, pero ahí está. ¿Quién es tu faro? ¿Qué es tu faro? A veces lo has pensado. Ahí tenemos al tío José Javi, o sea, Javi Cano. Bienvenido.

Qué bonito es el faro, ¿verdad? Sobre todo cuando tiene luz. Ah, igual llegas y luego resulta que es peor. Recuerda que estás en el Sube que te llevo hasta las 12 del mediodía con un servidor, con Edu Gómez, como Eddie Love. Aquí solo manda la música. Estas dos horas del día son para la música. Por supuesto, nuestra música. No la que digas tú.

Esta ya la pusimos la semana pasada, creo, y se llama Repique. Tenía algo que a mí me gustaba. Tiene esa chispita vacilona que creo recordar que nos gusta más de uno.

Se llama The Other Side, la otra cara. La que no debes de poner nunca. Aunque te hayan enseñado que tienes que ponerla. Tú, hazme caso, no la pongas. Sobre todo si llevas gafas. Que te van a dejar las patillas marcadas en la cara en los dos lados. Tú no pongas la otra mejilla, tú hazte tonto. Me decía aquel, hazte muerto. Saldrás ganando. La The Other Side, te lleva.

No, Juanma, no, esa no vale. La cara que le pones a tu suegra no es la otra cara. Es otra cara. Son matices diferentes. Qué poco nos queda de programa, más o menos 15 minutitos, arriba o abajo. Qué bien nos pasamos, ¿verdad? Si es que no venía, pero es que tengo que venir. Ay, si es que no puedo, es como una droga.

luego lo más bonito que te puede pasar es que estás días sin venir, con ningunas ganas de venir, y luego vienes y estáis todos ahí, no falta ninguno. Es increíble, es que esto a mí, a quien se lo cuente no se lo cree.

el tío lo pala, Stegi, que también está ahí, aunque no escribáis. Si yo, si lo que la jugada es esa, que no hace falta. Si los que escribís para dar los buenos días es súper chulo. Pero yo sé que hay un montón de gente que no puede o no quiere, pero está ahí detrás.

Se llama Tic Tic Tic, pero podría ser haberse llamado Ton Ton Ton. ¿No? ¿Verdad? Ton Ton Ton hay un montón. Tic Tic Tic hay menos. Pero bueno, lo que hay. La vida es lo que tiene. Ton Tons hay un montón.

Ay, qué bonito lo que me ha dicho el Goyo, madre mía. Y te puede gustar más o menos el programa, pero das vida a la música. Hostia, son palabras mayores, ¿eh? Se llama 808 US.

Bueno, pues hasta aquí llegó el momento del programa. Madre mía, nos vamos con este Afterglow. Pedazo de tema. Mañana haremos una selección musical, intentaremos sacar sesión, ¿eh? Vamos a ver si hacemos sesión los viernes para poderla subir a SoundCloud. Esto lo subiremos a iVoox dentro de un ratito para que lo podáis escuchar luego si queréis o gustáis. Ya sabes que esta noche a las 12 también lo puedes volver a escuchar en diferido. Y ya sabes, como siempre, qué decir. Un fuerte abrazo a todos y a todas y un beso muy grande a todos y a todas también. Pasar bien lo que queda de jueves, disfrutar de lo que nos queda de vida. Que nunca sabemos hasta dónde vamos a llegar, así que no te lo pienses. No dejes para mañana lo que puedes hacer hoy. Y disfruta. Hasta luego, amigos. Un saludo de Edu Gómez, desde Spectra FM. Siempre la música y el buen rollo. Hasta luego.

0: Son las 12.
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0: Es la una.
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0: Son las dos.
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0: Son las 4.
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0: Son las 6.
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0: Son las 8.
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Bienvenidos, bienvenidas un viernes más, como siempre, aquí en directo a través de Spectra. Esto es Technology, mi nombre es Vité, comenzamos. Remix de Gap para el Never Fake de Pavel Petrov. Este va a sonar mucho este verano, acuérdate.

el tema que sonaba anteriormente, Los Tampon Touch You. No lo conocemos, pero menudo temarraco nos ha sacado, ¿eh? Y este Think Too Much, este es nuevo y sí que los conocemos. Vintage Culture detrás de esto. Otro pelotazo, por cierto.

Otro que va a pegar bastante este verano es The Think Too Much, Vintage Culture. Por cierto, no es el único de Vintage que tenemos para escuchar este viernes aquí. Tenemos otro, luego te lo pondré.

Vamos con uno que dije que iba a pegar, está pegando y va a seguir pegándose la Ascending. Pico y Mars en compañía de Fideles nos traen este pelotazo. Escucha y disfruta, que estamos en verano, por cierto.

que disfrutar en verano, sobre todo con buena música, y lo estamos haciendo aquí en Spectra FM ahora mismo, como todos los viernes, de 20 a 22 horas, aquí en directo, Technology. Por cierto, como siempre, un placer estar aquí a la otra parte, pudiendo transmitir todo este potencial musical, esta energía, esta vitalidad. Me encanta. Gracias. Tema nuevo de esta semana también, Insane, se llama Calvi, productor que tenemos bastante presente aquí en Technology. Llevábamos tiempo que no sabíamos nada de él, no teníamos ninguna producción, así que nos encajara. Pero este Insane, en compañía de otras dos, que ya sonarán próximamente. Este Insane, como te decía, es una pasada, escucha.

Creo que no necesita presentación. Se va directo a la carpeta de las versiones. El ojo del tigre clásico de Survivor. Y en este caso, detrás de esto, de esta versión, están Ertan, Kokulu y Munox.

0: es DJ Ubedo. The Sound, This is Underground, tremendo. Dentro del álbum K-Pop de Rimen, que igual hacemos sonar otro tema de este álbum hoy. Y si no es el próximo viernes, no te preocupes.
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es el remix del Closer de Adriatic. En este caso el remix de Genesis. Una auténtica pasada, también nuevo de este mes de agosto. La verdad que tenemos bastantes novedades, muchas.

Te recuerdo que si quieres escuchar luego el programa sin locutar, lo puedes encontrar en mi página de SoundCloud. Vas a encontrar la sesión tal cual, sin escuchar esta voz, por si acaso te llevas alguna sorpresa.

casi todos los programas. Búscame en SoundCloud como BTVI-T y en Instagram como BT-Music. También ponemos en Instagram, en las stories, el enlace para acceder a la página de SoundCloud. Exactamente al enlace de la sesión que pongamos.

es el otro que te comentaba de Vintage Culture y Ulti Pleasures, si se puede decir así, porque el nombre es un poquito que se lo han buscado para decirlo. Y lo decimos de la mejor manera posible. Ulti Pleasures, Vintage Culture.

0: Son las 9. 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

Estamos de vuelta después de la publi. Comenzamos esta segunda hora del viernes de... de hoy viernes. No nos vamos a confundir, ¿no? Y como bien sabes, tenemos la excusa perfecta y ya... Y ya lo sabes tú bien. Es Kevin De Vries, 7 Days. Tuve el placer de escuchar este tema en directo, verlo en directo, una pasada. Te dejo que lo disfrutes. 7 Days and 1 Week, Lost Time, on a peep.

Lo que escuchábamos era el Under the Skin, Alexey Union. Tema que lleva un tiempo con nosotros y lo que le queda es tremendo, me encanta. Un vocal súper chulo y divertido.

Lo que viene es nuevo, se llama Feel Real. Y creo que lo vamos a tener también bastantes días aquí.

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1: Otro nuevo se llama Sing. Evan Mars, el que nos lo hace llegar. No lo conocemos, pero lo vamos a tener en cuenta porque por lo menos este Sing promete. Ahí te lo dejo.

Otro tema que conoces bastante, que lleva aquí unos meses con nosotros, es el So Good, featuring Kuda, Camel Fat, Dios Gigante. A mí me encanta y a ti también, lo sé.

Poco nos queda para llegar al final, momento en el cual nos vamos a despedir. Como siempre, un placer estar aquí al otro lado, compartiendo toda esta música, todas estas novedades y las que no son, no lo son, junto a ti. Eso es lo mejor. El próximo viernes en Spectra FM, como siempre, en directo, te espero aquí a partir de las 8 de la tarde hasta las 10 de la noche. Y si te has perdido algo del programa de hoy, vas a poder encontrar la sesión en un rato, quizás mañana, en mi página de SoundCloud. Búscame como Vite, V-I-T. Y en Instagram como Vite-Music. Podrás encontrar el programa sin locutar, eso sí, la sesión, que también tiene su rollito. Así que sin más, te espero la semana que viene. Pasa un buen fin de semana. Chao.

0: Son las 10.
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0: Son las 11.
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0: Son las 12. 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